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3: En temas de actualidad, murió Luis Martín Gómez, destacado escritor y presentador de noticias. Gómez nació en Santo Domingo en 1962. Las causas no han sido informadas. 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

combinación de canciones, una de antes, una de ahora, bien fácil, vía nuestro WhatsApp en el 809-563-0937 y 809-221-2116. En nuestras redes sociales, arroba ultra 937 FM, cuenta oficial. Por ahí también te puedes reportar con tu mezcla de antes y de ahora. Ya estamos en plena mitad. Estamos en plena mitad ya de la estación de verano. A ver si aguantamos a octubre. Vamos a ver. ¿Cuáles son los meses? Agosto, septiembre, más caluroso, ¿verdad? Toma nota. Lo vamos a hacer con estos calores. Arroba Ultra 937 FM en Instagram. Puedes reportarte y pedir tu mezcla. Mucha gente con expectativas luego de anunciarse ya la mayoría de los artistas de la cartelera del Festival Presidente.

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0: dale ya que se active el fin de semana a través de los 93.7, la ultra mezcla con Manuel Fresh. Así que bienvenido a una entrega más. Como cada fin de semana subimos el telón, que comience el espectáculo. Como cada sábado, solo música, solo éxitos. Usted la pide, nosotros la ponemos de su preferencia.
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0: Así que marca el 809-563-0937. Línea directa o vía WhatsApp.
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0: Pídeme que te complazca.
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0: Sin miedo. Sí.
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0: Así que bienvenido a una entrega más a su espacio de la ultra mezcla.

0: Ahora que me acaban de llamar los muchachos que están en sintonía.
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0: Están los muchachos de la peluquería de Melvin allá en Nagua. Mi hermanito DJ Jan. Los tigres del Menol allá en Nagua. Están bajando fría de temprano como debe de ser, esperando la ultra mezcla.
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0: En la peluquería de Melvin, DJ Jan, los muchachos. Ahí están los Nova Inversiones. 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

de los 93.7 son los clásicos del reggaetón. Esos temas pueden pasar mil años, nunca van a pasar de moda. Esos temas, esos temas suenan como que lo grabaron ayer. ¡Ay, fallo! Y siempre lo he dicho, Panamio, si usted no conoce la historia, está condenado a repetirla. Lamentablemente, el que sabe, sabe, el que no, que aprenda.

Sí, porque hoy en día he tocado en algunos pares, en algunos centros nocturnos. Hay algunos jóvenes que me dicen, ah, no, menos que yo no estaba para esa época, que eso que tú estás poniendo. Bueno, pues, ¿qué sé? Así como usted ha aprendido de los nuevos dembow de ahora, los nuevos reggaetones de ahora, dele para atrás la historia, estudie, despolve los libros y edúquese. Para usted no salte y diga, ah, ¿qué es eso que tú estás poniendo? ¿Cómo así? No le falte el respeto a mi generación.

Sabete también espacio. Un saludo especial para mi hermanito DJ Javi. Y un cordial saludo para DJ Fatónico. Humildemente rico en todo Venezuela. Hermanito Fatónico. Parte fundamental de esta empresa, de toda una estrella.

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0: nadie, no trate de competir con los que han llevado este género a otro nivel. Hambre y sueño es lo que usted tiene. Acuérdese de eso.
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DJMP. Así que buenas tardes, Santo Domingo. Buenas tardes, República Dominicana. Mi gente bonita, especialmente de Nagua. Así que mi gente de Nagua, en sintonía, está DJ Jan. Saludo, el mío, Jan. Le dice, MP, estoy en la peluquería de Melvin. Así que los muchachos de la peluquería de Melvin, desde Nagua para el mundo, saludos, buenas tardes. Esta Bombilla Time, también en sintonía, no falla, Bombilla Time. Así que los que están en sintonía, saludos.

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2: 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Así que esta noche el aeropuerto lo presenta Joan Retro totalmente en vivo. Escúchalo.
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2: Esta noche Joan Retro, DJ Fatónico, DJ Lima.

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abusen de él tampoco. ¡No! Una botella fatónico para tus fieles oyentes. ¿Qué sale?

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hacerlo para arriba, vamos a hacerlo para arriba ya, eh. Vamos a hacerlo para arriba, vamos a hacerlo para arriba. Nada, pero ¿qué es lo que pasa? Yo me escucho como bajito, ¿qué es lo que? Vamos a hacer la 93.7, vamos para arriba, suavecito, ¿eh? Ahí sí. Yo me escucho como bajito, ¿qué es lo que está pasando, bro?

súbame un ching ahí, súbame un ching. Yo me escucho como bajito, yo me escucho como de aquel lado. Ya sabes si es que en pie sordo, pues muchacho, no entiendo, vale. El de este lado, mira, el de este lado. No, el de este lado, ese lado, súbelo un ching. Ahora mírame ese, ahora súbeme un ching ese, súbeme lo más ese. No, este, súbeme ese. Ese, mírame, ahí. Pero claro, mano. Ahora sí, tú ves. Vamos a hacerlo para arriba, 93.7, llegó la leche, oíste, llegó la vibra. Ahí sí. 93.7 Ultra Santo Domingo, República Dominicana. Buenas tardes para esta hora conmigo, rumbo a las 8. Mi hermanito Papolo Cash, que dice presente desde ya, levanta su mano derecha. Fiera la ganga como su propia vida, mi hermanito Papolo Cash. Es el escenario, la marca Ultra 937. Vamos arriba, suavecito, de parilla. Un chiste de reggaetón ahí, Santo Domingo, ¿verdad que sí? 809-563-0937, es el WhatsApp de Ultra. Mira por ahí, conversa conmigo, llámame, interactúa conmigo, para que tú veas la lechita que está aquí sentado. Mírame por Instagram para que tú veas el blanquito perla.

Mira, mi hermanito Pedro Marrero, que está por ahí, Pedro Marrero. El tirlo colega, siempre fiel. Fiel a la emisora como su propia vida, levanta su mano derecha. Pedro Marrero, mío es.

0: vamos a hacerlo para arriba, 93.7 ya, suavecito ahí, suavecito. Dime esa ahora. 809-56309-37, tírame el WhatsApp. Conversa conmigo. Ahí sí. Mira, ahí estuve mirando la cartelera de los artistas que van para el Festival Presidente. Es una grasa, man. Llámame y dime qué día vas. Dime qué día vas a ir al Festival Presidente de Música Latina. Mira, un saludo para mi hermanito Brian Myers, mío ese. Y no el de Puerto Rico, el de aquí.
1: Brian Myers.
0: Sí. Así que ya lo sabes, óyeme, tírame al WhatsApp, conversa conmigo. Dime para qué día del festival tú vas. 11 o 12, por favor. Sí. Please recall me.
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0: Dame música ahora.

Mira, mi hermanito Billy Breaker, duro. Y se la para de Barahona, Billy Breaker. Mi hermanito Junior Tatú, siempre en sintonía, Junior Tatú. Ese es mío, ese Junior. Sí, el papá de los tatuajes.

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5: Vamos a hacerlo para arriba, mira, mi hermanito DJ Felo. Saludos para DJ Felo, mi gente de los guaricanos. Villamella completo, DJ Felo, de lo bueno ese. Ese es mío, ese.
6: Dale, úsala, no le tengas miedo. Si
5: es... Frianda, mi gente de los guaricanos, DJ Felo. 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

Mira, saludo para mi hermanito Carlos La Rabia. Saludo para DJ Jan, de parte de la familia Ultra. DJ Jan, parte de la familia, dueño absoluto de todos los restaurantes, Mr. Grill, DJ Jan, anda por ahí también. Saludo para él, DJ Jan. Yo me andan una gira exitosa por todo Colombia. DJ Jan mío.

Mira, mi hermanito Angelo Flow, que anda por ahí, Angelo Flow. El hombre de los girasoles para el mundo, Angelo Flow, mío. Angelo Flow.

vamos a hacerlo que llegaron ellas. Llegaron las que más pican. Ay, sí, bachata. Vamos a hacerlo en el 23.7, ultra para arriba y ya.

0: Mira, saludo para mi hermanito DJ Garganta de Oro.
1: ¿Por qué no fue?
0: DJ Garganta de Oro, amigo oficial. Sangre de Darwin la melodía, DJ Garganta de Oro, mi gente de Imperio, Bar y Terraza. Mi gente de Ato Nuevo, los Alcarrizos. Saludos para el Moji, que anda por ahí el Moji. El Moji es mío, el Moji. La Bella Luz. Saldaña.

La licenciada Saldaña, que anda por ahí, saludos para ella. Bendiciones, un besote grandote para Saldaña. Sí, es mía esa. Gargante, hermano.

Mira, mi hermanito, el maestro Javier, que anda por ahí. Saludo para Javier. Grandemente, saludo para él. Esta garganta de oro, dice que está un poquito belicoso. Dice él que se está otornando la cosa. 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
6: Vamos a hacer el pasito. Recuerda que estoy en salsa ahora. Llegaron las que pican de verdad.

0: Vamos a hacerlo para arriba, 93.7, suave. Y eso, mira qué lindo, mira.
1: Órate. Mira que...
0: Hermanito Joan Cash levanta su mano. Levanta su mano y dice presente Joan Cash. 93.7 para arriba. 809-56309-37.

0: Joan.
1: Matónico, ¿me puede poner una de las grandes de Madrid? Por favor, un muy bonito.

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1: Óyeme algo, atención, mire, llegaron las que les gustan, las que les gustan a mi hermanito Joan, las que les gustan a mi hermanito DJ Jan. Toma ahí ahora.

0: Comandante licenciado Ramón Matos, ese mío, ese. Comandante Mikey, también mío, mi hermano Mikey. Ramón Matos, duro, Ángelo.
1: Loscontroladores.com.
0: Comandante Mikey 30, mi villa, Mikey 30. Joan Cash, activo, dice.

El marito Joel Diloné, saludos para Joel Diloné, duro. Ah, pero mira, ¡ay! ¡La figura! 93.7 Ultra. 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
1: Mira, vengo bajando con lo que está más pegado. Me vengo bajando con lo que está más pegado a nivel de la música urbana, mambo, género mambo, Denle oído, que eso es lo que está matando en la avenida. Atiende ahora, mira, toma ahí.
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1: Mira, saludos para mi hermanito Monflow. Está sumamente pegado en la avenida Monflow.
3: A mi chula.
1: Monflow, el comandante Ronald Veraz Disla. Saludos para él, Ronald. Ahora. Hermanito DJ Dauri.

0: botellazo.
1: Eso es lo que está matando en la avenida. Se llama Monflow, el papá del mambo, ya, actualmente. Pegado sumamente en la calle, ¿eh?
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1: sonando en todos los callejones, carros musicales, todo, ¿eh? Monflow, sonando por la 93.7, Ultra. Es sábado por la noche, ya para.

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1: Vamos a la parima 93.7 ultra para esta hora, ¿eh? Recuerda el rumbo al filo. El rumbo a las 8 de la noche. Mira, yo mirando aquí en el internet, estoy mirando esta gran batalla, esta gran rivalidad entre la perversa y la más dura, ¿eh? Pero como que ya es tiempo, como que ustedes le bajen dos niveles a eso, ya, eso no está. Pero lo lindo no es eso, lo lindo es algunos comunicadores, algunos locutores que se hacen eco, están apoyando esa charlatanería. ¿Sí o no, Joan? Dime tú, Joan, ¿sí o no? Tú, dime si estoy mal, yo. Yo sabe. 809-563-0937. Antes de yo irme, déjame yo tomar una o dos llamadas. 809-563-0937. Dime qué te parece esa batalla, esa cosa. Déjame recibir un par de mensajes por WhatsApp. A ver ahora. 809-563-0937, 93.7 Ultra. Ah, bueno, mira, me escriben por aquí, dicen por aquí, número, lo veo esa batalla como una pérdida de tiempo. Oh, claro, mi hermano, claro, es una pérdida de tiempo. Mira, saludo para mi hermanito DJ Nandito, que está por ahí, Nandito. Me escribo por aquí, otro oyente dice, la Mad Doll la rompió. Bueno, yo no sé realmente, a mí no me importa, realmente son las dos mías. Realmente son las dos mías, pero realmente yo creo como si una pérdida de tiempo. No sé, dígame si estoy mal. Escríbeme al WhatsApp 809-563-0937. Dígame si estoy mal, yo realmente. Aunque la mía es ella, pero bueno. Vamos a hacerlo para arriba. Sigue música para esta hora. Rumba a las 8 ya. Toma ahí ahora.

0: París. Hay una palabra, se pone romántica, así que sí que prende por pila.
1: Mira, DJ Jefferson, que está por ahí, anda por Villamella. DJ, dice él que anda por Villamella. Comandante Jefferson.
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1: Ok, en Villamella, esta hora.
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1: Ah, pero un cumpleaños de niño, ¿eh?
0: Tomate.
1: Vámonos para arriba, Jefferson, toma ahí ahora.

saludos para, especialmente saludos para la bella, la Bebota. Bendiciones para la Bebota que está de cumpleaños hoy. Happy birthday para ella. La Bebota que está de cumpleaños. Happy birthday.

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1: Especialmente para la Bebota que está de cumpleaños esta noche. Lo celebren grande en el escenario 93.7, la única estación de la capital número uno y de todo el país. Óyeme, Ultra 93.7.

Hay una cosa sabrosa, mira, atención toda mi gente de los kilómetros. Esta noche nos vamos para Loma Linda, mi hermanito Rulay esta noche. Pa' gol, nos vamos pa' gol. Así que ya lo sabe toda mi gente linda de los kilómetros esta noche, nos vamos para Loma Linda, Uno de los caminos que usted dice para Loma Linda, pa' gol, pa' allá. Animación de DJ Rulay, el mío. Los tigres míos, toda la mami chula mía tiene que darle pa' gol. Arriba, pa' gol, pa' Loma Linda. Loma Linda adentro, Llega DJ Rulay en vivo, la ultra mezcla de DJ Rulay. Páselo para arriba, suavecito ahí, no hay fallo. DB37 ultra suave ya.

Vamos a hacerlo para arriba. Atención, mi gente. Atención, mi gente de los Alcarrizos. Atención, mi gente de los Alcarrizos. Esta noche, nos vamos para ir por drink. Esta noche. Llega Joan Retro, totalmente live. Llega Joan Retro esta noche a ir por drink. Así que toda mi gente de los kilómetros, nos vemos en ir por drink esta noche. Llega Joan Retro después de las 12, ¿verdad? Llega Joan Retro esta noche a ir por drink. Película en play, animación, DJ Champion. Lima, Atónico, un servidor. Invita a Flaco 120, ir por drink esta noche.

Atención a toda mi gente linda, toda mi gente linda de Pedro Brand, kilómetro 25 de la autopista Duarte. Recuerda que mañana domingo hay movie, ¿eh? Mañana domingo hay movie, Zion Car Wash presente en vivo mañana. Domingo de timbales, no hay fallo, mañana domingo, Llega la salsa a su más alta temperatura. Llega DJ Jan, llega Rulay, llega un servidor. Así que ya lo saben, Zion Car Wash mañana domingo.

0: importa.
1: Mira, mi hermanito Brian Medina, que anda por ahí, mi hermanito Brian.
0: ¿Qué es
1: ese mío, ese Brian? Sí, sí.
0: ¿Qué mire?
1: Saluda para mi hermanito Brian Medina, que anda por ahí, el comandante Brian, duro ese. Ese mío, ese, Brian, duro. Comandante Brian, para esta hora, 93.7, vamos para arriba, suave. Brian, ese es mío, ese, personal. Para que sepa.

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1: Oye, algo sabroso, mira, voy a poner lo más reciente de mi hermanito Emmy Angel, que está sonando muy duro en la avenida, muy duro, sonando en diferentes lugares, todos los callejones, toda la bocina, Emmy Royal sonando para 93.7. Oye, qué tema, y después tú me dices qué lo que...

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